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Y quiero invitar a cantar esta canción a un artista que admiro mucho y quiero mucho, mi amigo Pablo Durán.

Bueno, va por ustedes. Muchas gracias. Muchas gracias por esta noche.

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Un hombre de cierta edad vino a la clínica donde estoy trabajando. Era para hacerse curar una herida en la mano. Tenía bastante prisa. Y mientras se curaba, le pregunté qué era eso tan urgente que tenía que hacer. Me dijo que tenía que ir a una residencia de ancianos para desayunar con su mujer, que vivía allí. Me contó que llevaba algún tiempo en ese lugar y que tenía un Alzheimer muy avanzado. Mientras acababa de vendarle la herida, le pregunté si su mujer se alarmaría en caso de que él llegara tarde en esa mañana. No, no, me dijo. Ella no sabe quién soy. Hace ya casi 5 años que no me reconoce. Entonces, le pregunté extrañado, ¿y si ella no sabe quién es usted? ¿Por qué esa necesidad de estar con ella todas las mañanas? Él me miró a los ojos, me sonrió y dándome una palmadita en la mano me dijo, ella no sabe quién soy yo, pero yo todavía sé muy bien quién es ella. Tuve que guardarme las lágrimas mientras él se alejaba y pensé, esa es la clase de amor que quiero para mi vida. El verdadero amor, que no se reduce a lo físico ni a lo romántico. El verdadero amor es la aceptación de todo lo que el otro es, de lo que ha sido, de lo que será y de lo que ya no es. Esa es la clase de amor que quiero para mí, para ustedes.

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una noche en sueños vi que con Jesús caminaba junto a la orilla del mar bajo una luna plateada. Soñé que veía en los cielos mi vida representada en una serie de escenas que en silencio contemplaba. Dos pares de firmes huellas en la arena iban quedando. Mientras con Jesús andaba, como amigos, conversando. Miraba atento esas huellas reflejadas en el cielo. Pero algo extraño observé y sentí gran desconsuelo. Observé que algunas veces, al reparar en las huellas, en vez de ver los dos pares, veía solo un par de ellas. Y observaba también yo que aquel solo par de huellas se advertía mayormente en mis noches sin estrellas, en las horas de mi vida llenas de angustia y tristeza, cuando el alma necesita más consuelo y fortaleza. Pregunté triste a Jesús: Señor, tú no me has prometido que en mis horas de aflicción siempre andarías conmigo. Pero noto con tristeza que en medio de mis querellas, cuando más siento el sufrir, veo solo un par de huellas. ¿Dónde están las otras dos que indican tu compañía? Cuando la tormenta azota sin piedad la vida mía. Y Jesús me contestó con ternura y comprensión: escucha bien, hijo mío, comprendo tu confusión. Siempre te amé y te amaré, y en tus horas de dolor siempre a tu lado estaré para mostrarte mi amor. Mas si ves solo dos huellas en la arena al caminar y no ves las otras dos que se debiera notar, es que en tu hora afligida, cuando flaquean tus pasos, no hay huellas de tus pisadas, porque te llevo en mis brazos.

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si por un instante Dios se olvidara de que soy una marioneta de trapo y me regalara un trozo de vida, posiblemente no diría todo lo que pienso, pero en definitiva, pensaría todo lo que digo. Daría valor a las cosas, no por lo que valen, sino por lo que significan. Dormiría poco, soñaría más. Entiendo que por cada minuto que cerramos los ojos, perdemos 60 segundos de luz, de vida. Andaría cuando los demás se detienen. Despertaría cuando los demás duermen. Escucharía mientras los demás hablan. Y cómo disfrutaría de un buen helado de chocolate. Ay, si Dios me obsequiara un trozo de vida. Vestiría sencillo. Me tiraría de rodillas al sol, dejando al descubierto no solamente mi cuerpo, sino también mi alma. Ay, Dios mío, si yo tuviera un corazón, escribiría mi odio sobre el hielo y esperaría que saliera el sol para que lo borre. Pintaría con un sueño de Van Gogh sobre las estrellas, un poema de Benedetti y una canción de Serrat. Sería la serenata que le ofrecería a la luna. Ay, Dios mío, si yo tuviera un corazón, regaría con mis lágrimas las rosas para sentir el dolor de sus espinas y el encarnado beso de sus pétalos. Ay, Dios mío, si yo tuviera un trozo de vida, no dejaría pasar un solo día sin decirle a la gente que los quiero, que la quiero. Convencería a cada mujer de que ella es mi favorita, y viviría enamorado del amor. A los hombres les probaría cuán equivocados están al pensar que dejan de enamorarse cuando envejecen, sin saber que envejecen cuando dejan de enamorarse. Y a un niño, señor, le daría alas, pero dejaría que él solo aprendiese a volar. A los viejos, a mis viejos, les enseñaría que la muerte no llega con la vejez, sino con el olvido. Pero no tengo el corazón. 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Pero no tengo el corazón. Ay, Dios mío.

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No hagas tu vida desdichada. 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Sálvate vos, mi pequeña. Quiero verte feliz, a la alegría trepada. Y cuando feliz te encuentre por ahí despreocupada, cuando pase de otra mano tu adorada mano blanca, cuánto, cuánto menos daño habrá de hacerme tu

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0: por ahí también tanto viví junto, ¿vio? Porque yo digo, por ejemplo, mi mamá con mi papá hace 60 años que están casados.
1: Oh.
0: Y entonces,
1: Doña Coca.
0: ajá, mi mamá.
1: Doña Coca.
0: Mi mamá le decimos Coca. ¿Saben por qué? Porque se llama Coca. ¿Cierto? Se llama Coca.
1: Sí, con
0: Se
1: razón.
0: llama. Ajá. Y bueno, yo pensaba que se peleaban, pero ahora digo, es una forma de conversar, porque tantos años juntos ya se han conversado todos. Mi mamá, la Coca, con mi papá. Mi papá se llama Isidro, pero allá en el pueblo le dicen Charlie García, porque se arruinó la vida con la Coca.

Y se dicen cosas por ahí. Se contestan mal. Pero el colmo, ¿sabe qué jugué el otro día? Porque estaban, no sé por qué, ¿no? Y se enojó mi papá y le dice a mi mamá: el día que te murás te voy a tocar y te voy a decir, ahí está, fría como siempre. Y dice mi mamá: y el día que te murás vos te voy a tocar y te voy a decir, por fin duro. No, no.

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Yo te espero en el alba de la noche, entre sus ruinas, entre la luz y el recuerdo. Recupero tu presencia y soy el amante del otoño, el niño solo, entre el olvido y el amor.

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Es la hora 9:31 minutos. La temperatura 6 grados. La humedad 92%.

A veces hay letras que combinan a veces con las situaciones de algunos países, especialmente el nuestro. Hay una parte de esta letra que dice cómo le cuento a mi gente, país, desde el hambre y la pobreza, ¿no? Y el otro día lo escuchaba y digo, ese tema me gusta y si lo encuentro lo vamos a poner un poquitito. Y lo compartíamos y está bueno que de vez en cuando hagamos un poquito de memoria para que no nos duela el país y para que no nos duela la pobreza y salir adelante y estar de pie. Muy buenos días, Bragado. Bienvenidos a este jueves 13 de agosto del año 2026. Hoy se celebra el San Ponciano, un ponciano. Saludamos a todos aquellos que se llamen Ponciano. La luna es nueva. El sol salió a las 7 de la mañana con 36 minutos y se pondrá a las 6 de la tarde con 20 minutos. El eclipse solar se hizo ver en toda Europa, claro, y en la mayoría de los lugares ya tenemos envío. Hemos puesto videos que nos han enviado, especialmente a nuestros amigos oyentes de España y Barcelona también, y Zaragoza también, claro, y en muchos otros lugares donde han llegado algunos videos y algunas fotos que iré a compartir con ustedes. Algunas de ellas ya las puse, otras no, ¿eh? Bueno, jueves 13, se nos va la semana, qué rápido pasa, caramba todo. Probabilidades de lluvias altísimas, veremos qué sucede a lo largo de esta jornada. Cortina musical de este programa, no te suelto, pase lo que pase. Mi nombre es Raúl y la combinación de números para esta radio es simple, 2342-409676. Única vía de comunicación, única forma de comunicarse conmigo a través de WhatsApp 409676. No utilizo Messenger, SMS, Instagram, Facebook o todo lo que esté dando vuelta en redes sociales. Solo uso WhatsApp las 24 horas del día. Estudio Central es ubicado en calle Avellaneda 1363 entre Núñez y Barrera, en Bragado, provincia de Buenos Aires. La frecuencia es la 95.5. Podés escucharme en el mundo a través de la www.fmbragado.com.ar, es decir, www.fmbragado.com.ar. Y así como lo están haciendo ya varios amigos, como por ejemplo en San Andrés de Giles, el Abrazote Grande, que creo que son los primeros que van llegando de otros lugares, el Abrazote Grandote. Un abrazo muy especial para Gustavito Montañés, el saludo y el respeto para él y para todos sus seres queridos. Gracias por estar del otro lado. Arrancamos la jornada 9:39 en la República Argentina. En Bragado tenemos 6 grados de temperatura y el cielo parcialmente nublado, altas probabilidades de lluvias en nuestra zona. Gracias, Gustavo, querido. Gracias por estar. Hola Inés, buen día, el abrazote grandote. 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Muy buenos días Raúl, muy buen jueves para vos y para Copi. Un abrazo, está muy gris la mañana y muy fría, dice Silvi. Buenos días Raúl, que tengas un excelente día. Hola amiguito, ¿cómo estamos? 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Hablábamos San Andrés de Giles, María Elena, buen día. Allí donde está, ahora sí ya son famosísimos en el mundo, porque San Andrés de Giles tiene el salame más grande del mundo. 501 metros, che, tremendo, deben estar, van a comer salamines de acá hasta fin de año, te juro, ¿eh? Bueno, llegan los saludos también y nos vamos a dónde, a Trelew, Chubut, que llegan de lejos los mensajes también. El abrazote grande para Normita, para Rami, para toda Trelew, que pasan cosas ahí, ¿eh? Y ahí, voy a tener que poner un corresponsal ahí, pasan montonazo de cosas. Y a toda la gente de Chubut, 409676. Una línea que te mantiene comunicado con esta radio.
el abrazo grande para Ali, un saludo muy especial para que tengas una hermosa jornada, más allá de que también el clima en la costa atlántica dicen que está tal cual es como nuestro, ¿no? Con algunas lluvias allá, todavía aquí no, pero creo que no va a tardar mucho en visitarnos algunas gotitas de agua en nuestra ciudad. Y sabemos luchar, claro que sí, ¿eh? Bueno, llega un mensaje de la parroquia San Martín de Porres. Asunción de la Virgen María, modelo y defensora de los cristianos, horario de celebración el sábado 15 a las 18 horas, procesión frente a la estación del ferrocarril hasta el templo parroquial y a las 19, Santa Misa. Parroquia San Martín de Porres, en misión permanente, Asunción de la Virgen María, modelo y defensora de los cristianos. El abrazo grande para Miguelito Gallo y para toda la comunidad de la parroquia San Martín de Porres. El saludo muy grandote, ¿eh? Y bueno, y quiero también mandarle un cariño muy grande a Miguelito Gallo, que es quien pone su fe, su amor, su cariño y su afecto para toda la parroquia San Martín de Porres, para toda la comunidad bragadense, y que siempre nos hace llegar los anuncios y las cosas ricas que se preparan también. Bueno, alguien que tiene el alma, el corazón y la vida puesta en esa parroquia tan bonita, tan bonita, tan bonita. Un abrazo grandote. 409676, desde allí nos vamos a del departamento de Montevideo, nos vamos a la República Oriental del Uruguay. El abrazote grandote, gracias por escucharnos. Saludo para Norita y para todo Montevideo, un hermoso país, el vecino país de Montevideo. El abrazo grande. Bueno, siguen llegando mensajes, nada se gana sin perder algo. Incluso el cielo exige la muerte. Muy buenos días, dice Patricia. A veces no se trata solo de perder, se trata de equilibrar la vida para que todo aquello que sea positivo vaya al corazón de cada una de las personas que merecen que sea todo positivo. Y uno lo único que puede desearle a las personas que están lejos, que arman su vida, sus parejas, sus vidas cotidianas, sean felices. Es lo único que pedimos, no pedimos más nada, no necesitamos más nada de todos ellos, sino que verlos felices más allá de la distancia. Así que desde aquí le mandamos a nuestra amiga Patricia desde Zaragoza, España, nuestro cariño, nuestro respeto y que tenga un hermoso día de hoy. Ayer tuvieron ellos protagonismo con lo que fue el eclipse solar, muchísima gente. Me han llegado videos de muchos oyentes también que tengo por aquellos lados. Hermosos videos, hermosas fotos que agradecemos y que vamos a ir subiendo a lo largo de la jornada. El eclipse solar se vio bien, ¿eh? Hermoso, muy bonito. 409676, línea para oyentes, es la línea que te mantiene comunicado conmigo. El saludo para Daniela Monzón y para toda su gente. Estoy saludando a la Daniela Monzón, no política, sino a Daniela Monzón, amiga y farmacéutica, por sobre todas las cosas. Ya vamos a tenerla por aquí, por estudios, cuando tenga el hueco, para que venga a charlar con nosotros. Le mandamos nuestro respeto desde aquí. 409676, línea que te mantiene comunicado conmigo. Gracias por estar. El 409676 es una línea que está vinculada a cada uno de ustedes. Le mandamos nuestro respeto también al intendente de Bragado, Sergio Barenqui, que en cualquier momento lo tendremos por aquí en el mano a mano de cada mañana. Ya vamos a coordinar, si no en esta, en la otra semana, tener una charla para tocar todos los temas que a usted le interesa, porque la radio es abierta a todos los partidos políticos. 409676, gracias por estar del otro lado, gracias por acompañarnos. Quiero mandarle el buen día y el abrazote grande para Rocío, responsable del departamento publicitario de la radio, para Ana Clara, que la extrañamos un montonazo, para Carlín, le mandamos nuestro cariño y gracias por estar siempre. Un abrazo muy grandote. 409676, línea que te mantiene comunicado con la radio, como siempre. Y nuestra dirección, reitero, Estudios Centrales en Avellaneda 1363. 409676, siempre, ¿eh? 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
Gracias, como siempre, por la gentileza y la amabilidad. Adriana Greve, allí en calle Barrera, un abrazo grandote. 409676, la línea que te mantiene comunicado con la radio. Raúl, veremos si le dan permiso a... Yo creo que sí, creo que sí. Bueno, el otro día me comentaban que sí, estuve en la localidad de La Juaga, pero muy poquito, muy poquito. Así que bueno, me crucé con toda la gente que menciono yo en mis editoriales, me crucé con todos. 409676, estoy con vos hasta las 13. Hola Ari, buen día, ¿cómo estás? ¿Hace frío por ahí? ¿Irá a llover, Ari, vos que estás afuera? Bueno, no, ahora no, pero bueno, ahí está. Gracias Nori, desde Montevideo nos mandan cariño, muchas gracias. Buenos días, Raúl, que tengas un bendecido día, cuídate, gracias por todo, sos genial, dice María Luisa, muchas gracias. Gracias, ¿cómo estás? Espero que tengas una linda mañana, ¿eh? Un abrazote grandote. No te suelto, pase lo que pase. Ahí está, bueno, ayer me llegó un pedido en la cual solicité ayuda a través de las redes, un pedido que es grabar la carta con mi voz, una carta que escribió Leo Messi a su padre cuando ya se ha marchado. Y me decía el doctor Jorge Rashid y otros profesionales si podía hacer el favor de grabarla para enviársela a ellos y ellos enviársela a los familiares de Leo Messi. Yo no sé si se puede soñar que en algún momento algunas de las... Pero ellos son conocidos, son personas, son profesionales. Al doctor Rashid lo conoce todo el mundo. Es una de las personas que recorre todos los canales de televisión de Buenos Aires y es un amigo. Y me pidió ese favor, si podía, porque ha escuchado algunos poemas que tenemos nosotros grabados. Él tiene el disco. Si podía hacerlo y si podía grabarlo. Yo solicité... Si alguien nos cede un estudio, yo no estoy en condiciones económicas de alquilar un estudio de grabación, de estar grabando y de estar haciendo todo. No lo tengo, punto, es así. No es fácil la situación de muchos y uno tiene otros gastos que son más importantes. Me ha escrito Pablo Pradas, uno de los que... me ha dicho que me ponga en contacto con él, a ver si podemos. Bueno, una vez que acomodemos un poquito todo, quizá lo grabemos la próxima semana. Grabemos, no sé, la carta de Leo Messi al padre, yo no la tengo, me la iban a pasar para que la pasen en papel, para poderla leer. Yo no sabía que había pegado mucho la carta, y lo único que me pidieron si podía grabarla, con mi voz y con música de fondo. Es lo que me dijeron. Veremos si podemos hacerlo, y eso creo que sí, porque hay mucha amabilidad y empatía. Los chicos de Pradas, bueno, son personas que respeto muchísimo, y hay otros tantos también que tienen estudio de grabación, y bueno, haremos ni bien se pueda ese pedido para que salga para Buenos Aires. Así que bueno, lo intentaremos para que salga lindo y para que pueda llegar a manos de las familiares, no a Leo Messi, a los familiares de Messi, porque son conocidos del doctor, y también si lo escucha, lo escucha, y si no, no importa. No sé, no es un pedido de ellos, es un pedido de un médico, y haremos lo posible para hacerlo.

La cortina musical colmó Trilenios. El gobernador Kicillof, Máximo y Massa estuvieron juntos. Luego de meses de distancia y cruces internos, los principales sectores del peronismo volvieron a compartir una mesa. Hubo un tema que concentró toda la atención y puede ser determinante para el próximo escenario electoral. Si es que no se le va de la cabeza a Máximo que sea él o la madre los candidatos, creo que pueden llegar a tener un arreglo. Si no, van rumbo a que este hombre nos siga gobernando 4 años más. Va a ser muy difícil que aflojen porque cada uno quiere ser el dueño del país y se han olvidado de que los argentinos ya no creemos en nada.

respeto y cariño fue lo que recibió Messi con todos sus compañeros y el equipo que le tocó enfrentar ayer. Ingresó en el segundo tiempo. Romania le dio un abrazo muy fuerte y le dio un abrazo de afecto y de cariño a un jugador que él respeta y admira. Eran adversarios en el día de ayer.

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0: desde Bragado, provincia de Buenos Aires, República Argentina.
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0: Fibra Litoral en la cortina musical con el tema Chaco.
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0: Se viene el agua, me dice Miguelito. Bueno, ustedes me avisan, Gracias, amigo. 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Hola, Miguelín, ¿cómo andas, corazón? ¿Cómo anda la parrilla? ¿Cómo anda todo? De a poquito se va acomodando el rancho, ¿eh? Así que bueno. 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El abrazote grande para Carly y para Miguel. Un abrazote grande para ustedes, ¿eh? 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La cocina de la abuela en la mañana de la radio. ¿Qué estará haciendo Isabel Ortega, una de las modistas más importantes de Bragado, con mucho trabajo, con mucho trabajo? 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

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Este viernes se reúne la gente del Sindicato de Trabajadores Municipales con las autoridades políticas para seguir con el tema de paritarias, ¿eh? Informó el Sindicato de Trabajadores Municipales, Falcón 325. 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

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Vamos. 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

0: A la abuela Elsa le mandamos un cariño grande. Todo es difícil hasta que se logra. Todo da miedo hasta que se conoce. Todo importa, pero hasta que se pierde. Un abrazo grandote. El saludo para Pablito Zulia. ¿Cómo le va, Pablito? ¿Cómo anda la lluvia por ahí?
1: Hola, ¿qué tal, Raúl? Buen día, que tengas una buena mañana. Acá te estoy escuchando, te mando un abrazo grande, como siempre. Gracias por el saludo. Valentina me viene a visitar porque ella no vive acá, vive por el barrio Santa Marta, ¿viste? Ella viene siempre, ¿viste? Así que siempre le mando saludos, pero te mando un saludo grande, Raúl. Acá te estoy escuchando, tempranito con el mejor folclore. Un abrazo grande, Raúl.
0: Para Valentina, para Pablito y para Valentina y para toda la gente, un abrazo muy grande. Muy buenos días para ustedes.

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1: Gracias, Marta, por un día no positivamente feliz. Buenos días.
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1: buenos
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1: días.
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1: La mañana de la radio. No buenos días, Raúl Osmar. Bendecido jueves con cariño. Un abrazo no grande. Muchas gracias por estar del otro lado.
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1: Aislaron a Milei en Olivos y su hermana decide quién verlo y quién no. El gobierno nacional dice que Karina impuso un cepo a la agencia presidencial y escondió por completo a su hermano. La secretaria general de la presidencia decidió sacarlo de escena y blindarlo de forma absoluta. Esta medida busca neutralizar las sucesivas crisis frente de conflictos políticos y brote de inestabilidad que sufre el mandatario ante una exposición mediática. El despacho presidencial funciona hoy como un búnker de máxima clausura. El acceso directo al jefe de Estado está totalmente prohibido y bloqueado. Ningún ministro, ningún legislador o ningún funcionario puede mantener reunión de alto nivel con el presidente de la Nación Argentina sin la autorización de su hermana. La botonera del Estado quedó secuestrada bajo un filtro impenetrable. Toda la gestión técnica y decisión operativa del gobierno están virtualmente congeladas a la espera del filtro de Karina Milei. Javier Milei permanece aislado del entorno político, recluido y despojado del trato directo con sus propios colaboradores hasta que se encuentre mejor. Escondieron a Milei, su hermana Karina maneja la agenda total de la presidencia y puso un filtro estricto al presidente. Y la secretaria ordena si es urgente quién se puede ver con él y quién no se puede reunir con él. En este momento la pregunta que nos hacemos todos es ¿quién gobierna la República Argentina? Es la pregunta del millón. Pues bien, a veces se puede estar mal y porque es así la situación, lo sabremos más adelante seguramente. 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Farmacia de turno para hoy, Rivadavia hasta las 8 de mañana y Catamarca hasta las 22 horas del día de hoy.
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1: Hoy es el Día Internacional del Armadillo, así es como se lo conoce. ¿Sabía que hoy se celebra el Día de él? Busca crear conciencia sobre la importancia de protegerlo. El armadillo cumple un papel fundamental en el ecosistema. Al excavar, ayuda a remover y a hilar el suelo, favoreciendo la biodiversidad y el equilibrio de la naturaleza. Hay muchas especies de armadillos con amenaza como la pérdida de su hábitat, la caza y atropellamiento en ruta. Es una buena oportunidad para reconocerlos, valorarlos y recordar que cada especie tiene un papel importante en el planeta. La mayoría de ellos terminan siendo sancocho, claro que sí, caramba.

Horacio Vanegas y guitarras de sal. Kicillof, Massa y Máximo Kirchner y gobernadores armaron una mesa política de cara al 2027. Los dirigentes de esta línea y jefes de bloques parlamentarios y mandatarios de la provincia mantuvieron una reunión de 3 horas para coordinar la agenda en el Congreso y comenzar a delinear la estrategia electoral. Coincidieron en defender el sistema de primarias PASO y lanzaron duras críticas contra los gobernadores que están cercanos al oficialismo. Los que están cercanos al oficialismo, con las duras críticas, hicieron un papel, lo enroscaron, hicieron un papelito y lo tiraron al inodoro. 40 96 76 en línea para oyentes.

por motivo de celebrarse este domingo 16, el Día del Niño, el Sindicato de Trabajadores Municipales de Bragado realizará el día de hoy sorteo de juguetes y bicicleta para sus afiliados. Así que luego sabremos quiénes serán los ganadores. Vamos.

Hoy es el día de todas las personas zurdas, hoy es el día del diestro, no del zurdo pensamiento político, sino al zurdo favorito que tienen cada uno de ustedes, ¿eh? Así que saludo para todos aquellos que utilizan el lado zurdo, ¿no? Hoy te manda el saludo un diestro, ahí está. Así que nada, hoy es el día del zurdo, así que feliz día a cada uno.

Hola Raúl, feliz día del zurdo y feliz día a mis 12 niños. Sus dos hijos son zurdos. Bueno, qué lindo eso, che, de ser zurdo. ¿Qué es eso? Que tengas un buen día, un buen jueves y lo tenemos, ¿eh? Muchas gracias. Gracias por acompañarnos. Gracias, Carolina. Muchas gracias, Caro. Son inteligentes los zurdos.

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1: A confirmar, pero la Unión Tranviaria Automotor UTA, liderada por Fernández, confirmó un paro de colectivos de corta y media distancia por 24 horas en todas las provincias del país, comenzando a las 0 del viernes 14, tras culminar sin avanzar la audiencia paritaria para la Secretaría de Trabajo de la Nación. El reclamo del sindicato radica en la brecha salarial con la región metropolitana y exige trasladar al interior el acuerdo alcanzado a fines de julio para el AMBA, que fijó un básico de 1.600.000 para julio y 1.700.000 para septiembre, más un bono de 170.000. Actualmente los básicos en la provincia promedian el 1.500.000, así que es muy probable que esta información se multiplique para que los usuarios estén conectados. La UTA lanza un paro de colectivos en el interior para este viernes y exige la equiparación salarial con el AMBA. El paro de 24 horas este viernes en el interior del país. La UTA de Fernández ratificó la huelga en el transporte de corta y media distancia tras 3 meses sin acuerdos paritarios. ¿Quién paga los platos rotos por todos estos pelotas de humo? Los usuarios, la gente que tiene que ir a trabajar porque lo poco que ganan al menos les sirve para llegar a 10 o 15 días. Con esto directamente le descuentan el presentismo, claro.
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1: La mañana de la radio, y habría que pelear de otra manera, hermanos. Habría que hacer las cosas de otra manera, utilizando a la gente de un lado para el otro, y mientras tanto ustedes se deben mover en unos buenos autos, ¿no? Como todos grandes gremialistas.
2: El tiempo los separó y claro, fue también el tiempo el que se encargó de reunirlos otra vez. Y esto fue lo que sucedió al reencuentro.
3: Amigo, ven, te invito a una copa.
4: Ya no tomo, gracias.

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1: Es la hora 10:38. La temperatura 6 grados. La humedad 91%.

0: con la lluvia que está cayendo en la ciudad de Bragado y bastante, ¿no? Tal como lo habíamos anunciado, lo mejor es estar escuchando buena música y prepararse, por supuesto, para que este viernes, perdón, para este jueves 13 de agosto lo pasemos de la mejor manera posible.
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0: la música es lo más bonito.
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0: Ya tendremos la próxima semana varias notas.
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0: amo la música y también que ustedes estén del otro lado compartiéndola.
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0: alguna que otra información que tenemos en Bragado, en la provincia y en el país.
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0: letras
1: si
0: como esta.

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En la mañana de la radio lluviosa, por supuesto.

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1: 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Ya volvemos.
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0: Samba para mi madre, así se llama este tema. Cortina musical. La Libertad Avanza de Bragado le pidió a Barenghi que reclame al gobernador por la reconstrucción del puente de la Ruta 46. El bloque de concejales de La Libertad Avanza presentó un proyecto de resolución mediante el cual solicita al intendente Sergio Barenghi que intervenga de manera urgente ante el gobierno de la provincia de Buenos Aires para reclamar el inicio de la obra de reconstrucción del puente de la Ruta Provincial 46 sobre el canal Mercante en el tramo Junín 25 de mayo correspondiente al partido de Bragado. Desde ese bloque señalaron que la obra fue licitada, adjudicada y anunciada oportunamente por el gobierno de la provincia y que según indicaron ya se habrían realizado un adelanto de fondos destinado al comienzo de esos trabajos. En ese sentido sostuvieron que incluso se habrían adquirido las vigas necesarias para iniciar la construcción. Sin embargo, remarcaron que pese a estos anuncios y a los avances mencionados, los vecinos de Bragado continúan esperando el inicio de obra considerada fundamental para la zona. Los concejales de La Libertad Avanza destacaron la importancia de la reconstrucción del puente tanto desde el punto de vista de la seguridad vial como para la prevención de futuras inundaciones. Asimismo, señalaron que se trata de una conexión estratégica para Bragado, localidades de la región, para garantizar la circulación de vecinos y el traslado de la producción. Por este motivo, el bloque le solicita al intendente que, en representación de los vecinos de Bragado, realice un reclamo formal ante el gobernador y al gobierno de la provincia de Buenos Aires, exigiendo el inmediato inicio de la ejecución de la obra. La iniciativa de los concejales opositores busca que el municipio asuma un rol activo frente a la provincia y gestione una respuesta concreta sobre los plazos previstos para una obra que consideran de carácter prioritario para Bragado y para toda la región.
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0: Otro de los pedidos que hace la gente de La Libertad Avanza, que es la Junta del Hogar Miñaki, están pidiendo al Ejecutivo que informe si los integrantes de la Junta del Hogar Miñaki cumplen con los requisitos de esa ordenanza. Un proyecto de comunicación presentado en el Consejo Delirante solicita al Departamento Ejecutivo que informe y acredite documente y el cumplimiento de los requisitos establecidos por los integrantes de la Junta Administradora del Hogar. La iniciativa toma como antecedente una ordenanza que establece el régimen de administración por decreto del pasado 16 de junio, mediante el cual el Ejecutivo dispuso la conformación de la Junta Administradora. Según consta en el proyecto, la normativa establece que la Junta debe estar integrada por el Intendente Municipal, 5 vecinos del partido de Bragado y 2 integrantes de la familia Miñaki. El planteo pone especial énfasis en uno de los requisitos establecidos en la ordenanza para los vecinos que integran la Junta. No podrán tener ninguno de ellos militancia ni afiliación política, ningún partido o agrupación política. La misma normativa, según se señala en el proyecto, establece que el incumplimiento de esta condición constituye causal de remoción inmediata. Esto es lo que no entiendo, si el presidente va a ser de inmediato el intendente. El intendente forma parte de un partido político, significa que ni el intendente puede estar. La nueva junta administradora quedó integrada por Walter Ariel Malfato, Juan Jesús Andrés, Aníbal Rafael Rizzo, Eduardo Jesús Villarreal y María Cristina Alonso como representante de los vecinos. En este marco, al proyecto se solicita al Ejecutivo que remita las declaraciones juradas suscripta para cada uno de los integrantes y que informe específicamente si antes de realizar la designación se verificó que ninguno de ellos estuviera afiliado a un partido político. Asimismo, se pide conocer qué mecanismos, organismos y documentación fueron utilizados para comprobar el cumplimiento de la prohibición de militancia y afiliación política previsto en la ordenanza. Otro de los puntos planteados establece que en caso de comprobarse que alguno de los integrantes posee afiliación o desarrolla militancia política, el Departamento Ejecutivo debería disponer su inmediata remoción y reemplazo conforme lo establecido por la normativa vigente. El proyecto también reclama explicaciones en caso de que se hubiera designado a alguna persona que no reuniera las condiciones previstas por la ordenanza. Solicite que se informe las razones y fundamentos que motivaron dicha designación. Desde la iniciativa se sostiene que el objetivo es garantizar el cumplimiento estricto de la normativa y la transparencia y la independencia de la Junta Administradora del Hogar Arnaldo Miñaki, una institución cuyo régimen de administración se encuentra sujeto a condiciones particulares derivadas de su historia y de las disposiciones vinculadas a su donación. De esta manera, el Consejo Deliberante busca que el objetivo municipal brinde precisión y documentación sobre el proceso de conformación de la Junta y especialmente sobre el cumplimiento de las condiciones previstas por la ordenanza para que fueron designados los representantes de los vecinos. El proyecto dice que se promulga, por lo cual se modifica el régimen de administración del hogar Miñaki, se establece que se conforme una junta administrativa y administradora y a por el decreto de fecha 16 de junio del 26, mediante el cual el Departamento Ejecutivo dispuso conformar la Junta Administradora Municipal del Hogar Arnaldo Miñaki, considerando que mediante la ordenanza se modifica el artículo 2 de la Ordenanza 9 del año 1927 y que se modifique durante el gobierno de facto con fecha 15 de noviembre del 83, estableciéndose que la administración del hogar estaría a cargo de una Junta Administradora Municipal. El artículo 2 de la citada ordenanza establece que la administración de la institución será ejercida por una Junta Administradora Municipal presidida por el señor Intendente Municipal e integrada por 5 vecinos del partido de Bragado y 2 integrantes de la familia Miñaki, que asimismo en el artículo número 2 establece como condición inaludible para los vecinos que integren la Junta poseer buena conducta, no tener antecedentes, no tener causas pendientes, no ser quebrados ni fallidos, acreditar dicha circunstancia mediante declaración jurada, que a su vez establece de manera expresa que los vecinos integrantes de la Junta no podrán en ningún caso tener militancia ni afiliación política en ningún partido político o agrupación política, disponiendo además que dicha circunstancia será causal de remoción inmediata de la Junta Administradora Municipal, que dicha exigencia constituye una condición legal expresa e ineludible para quienes sean designados como vecinos integrantes de la Junta Administradora, por lo que no resulta facultativo para el Departamento Ejecutivo apartarse de ella al momento de efectuar designaciones, que mediante el decreto el Departamento Ejecutivo Municipal dispuso conformar la Junta Administradora Municipal del Hogar Arnaldo Miñaki, designado como vecinos integrantes a los señores Walter Ariel Malfatto, Juan Jesús Andrés, Aníbal Rafael Rizzo, Eduardo José Villarreal y María Cristina Alonso, que el propio decreto invoca expresamente como fundamento la ordenanza y manifiesta que la conformación de la Junta se realiza en cumplimiento de lo normado en la Ordenanza 08, que por ello corresponde que el Departamento Ejecutivo Municipal garantice y acredite que las personas designadas, que sean vecinos que cumplan con la totalidad de las condiciones establecidas por la norma, incluyendo la prohibición expresa de militancia y afiliación política, que la afiliación a un partido político es una condición que puede comprobarse fácilmente a través de los registros de los organismos electorales, mientras que las militancias políticas deberán acreditarse mediante hechos o elementos objetivos que demuestren su existencia, que de verificarse que si alguno de los vecinos designados posee alguna afiliación política o desarrolla militancia en un partido o en una agrupación política, se configuraría una incompatibilidad expresa en el artículo 2, que la propia ordenanza establece expresamente que dicha circunstancia constituye causal de remoción inmediata de la Junta Administradora Municipal, que el cumplimiento de las condiciones establecidas por la ordenanza resulta especialmente relevante en una institución cuya administración se encuentra sometida a un régimen particular derivado de la voluntad expresada por los donantes y de las condiciones bajo la cual fue efectuada la donación, que el Honorable Consejo Deliberante de Bragado, en ejercicio de sus facultades de control sobre la administración municipal, debe velar por el estricto cumplimiento de las ordenanzas vigentes y requerir al Departamento Ejecutivo de Bragado las explicaciones y documentación necesaria cuando existen circunstancias que puedan comprometer ese cumplimiento y que no corresponde a una norma municipal que sea interpretada parcialmente, aplicándose únicamente disposiciones sobre la composición de la Junta o emitiéndose aquella que establecen requisitos personales y incompatibilidades para ser sus integrantes, que resulta necesario preservar la institucionalidad, transparencia o dependencia de la Junta Administradora del Hogar Arnaldo Miñaki, evitando que su integración pueda encontrarse condicionada por interés partidario o político. Por ello, el Honorable Consejo Deliberante acuerda y sanciona con fuerza de comunicación este artículo, solicítese al Departamento Ejecutivo que en relación con la conformación de la Junta Administradora Municipal del Hogar Arnaldo Miñaki, dispuesta mediante decreto, informe y acredite y documente el cumplimiento por parte de cada uno de los 5 vecinos designados de la totalidad de las condiciones establecidas en el artículo número 2. En el número 2, en el artículo 2, se solicita al Departamento Ejecutivo que remita copia de las declaraciones juradas suscritas por los vecinos integrantes de la Junta Administradora Municipal designados mediante decreto, mediante las cuales ha sido acreditado el cumplimiento de las condiciones previstas en el artículo 2 de la ordenanza. Se solicita en el artículo número 3 al Departamento Ejecutivo que informe específicamente si con carácter previo a la designación de los integrantes de la Junta Administradora Municipal se verificó la inexistencia de afiliación política de los 5 vecinos designados conforme a la prohibición expresa establecida en el artículo 2 de la ordenanza. En el número 4 se solicita al Departamento Ejecutivo que informe qué mecanismo, qué organismo o documentación fueron utilizados para verificar el cumplimiento de la prohibición de militancia y afiliación política establecida por el artículo 2, inciso B, de la ordenanza. En el artículo número 5 se solicita al Departamento Ejecutivo que en caso de comprobarse que alguno de los vecinos integrantes de la Junta Administradora Municipal posea afiliación política o militancia en un partido o agrupación política, se proceda a disponer su inmediata remoción y un reemplazo conforme a lo expresamente establecido en el artículo número 2 de la ordenanza. En el artículo número 6 se solicita al Departamento Ejecutivo que en caso de haberse efectuado la designación de vecinos que no reunieran las condiciones establecidas por la ordenanza, se informe las razones y fundamentos que motivaron dicha designación. En el artículo número 7 y por último dice que se dé forma y que respondan a estas consultas.

La serenata romancera, qué bonito es ese tema. Esteban, del taller de pintura para el automotor, con los tanguitos. Y escuchando la radio y trabajando, y muchas gracias. También Pianta, también Vale, también Mirta. Qué tango, amigos, son una joya. Muchas gracias por ese bloquecito de tango muy aceptado por ustedes. Esta serenata romancera se la vamos a dedicar a las abuelas que tenemos escuchando la radio, algunas que cumplieron años, 90, 92, 95, todas unas pendejas ellas. Pero con el amor del mundo le dedicamos serenata romancera.

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2: Hola, Grac, ¿cómo estás? Muy buenos días. Un abrazo grande para la localidad de Alberti. Hola, gente de Comodoro, ¿cómo está todo eso? ¿Cómo se van preparando? Espero que no llueva para este fin de semana. Hola, hola, Escuaga querida, ¿cómo están? Hola, Máximo Fernández, La Limpia. Hola, Mechita. Hola, Warnes. Hola, Obrien. Hola, Irala. Hola, Asamblea. ¿Cómo están? Carlos María Naón, gente que queremos. Un abrazote grande. 25, Alberti, Chivilcoy. El saludo muy grande para mis amigos y a mis amigos 9 de julio. Corresponsal también tenemos por allí. Hola, Pehuajó. Hola, Trenquelauquen. Hola, Junín. Cielo y tierra buscando. 95.5 frecuencia modulada. Que no me olvide, ese que no me olvide, es que no. Para Ana María, fanática de Daniel Altamirano, buen día, ¿cómo estás?

0: Neuquén aprobó el protocolo para hacerles narcotest a sus diputados. La medida permitirá poner en marcha los controles previstos por una ley sancionada en el 25 y a partir de ahora los testeos serán obligatorios, aleatorios y sorpresivos, con una periodicidad mínima de una vez cada 2 meses. Es decir, que los diputados que se falopeen en Neuquén ya tienen la espada por la cabeza. Si lo llegan a hacer en Capital Federal y alrededores, va a ser bonito mirar el primer narcotest en la provincia de Buenos Aires y en Capital Federal. 95.5, frecuencia modulada.
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0: Es la hora 11:53 minutos.
1: Las 11 de la mañana, 54 minutos. Gracias Eduardo, gracias Meli, gracias Vale. Gracias por estar del otro lado. Necesaria aclaración para muchos de los oyentes que hoy nos han pedido o nos han contado de las tarifas de luz que están recibiendo cada uno y las boletas que están recibiendo cada uno en su casa, que son inmensamente grandes y e imposibles de pagar. En el caso de la radio también nos pasa lo mismo, como a todos les pasa a cada uno lo mismo. A todos les respondemos lo mismo, hacemos ya un mensaje general. Nosotros no interferimos en lo que es el pedido de dinero y el pedido de nada a través de la radio, a no ser que tengamos una causa muy, pero muy especial, que sean enfermedades y todo lo demás. Pero igualmente la radio hace años que no hace ese tipo de campañas, debido a que siempre terminamos después comprometidos en mensajes y cosas que no nos gustan. Hay muchísima gente que hoy nos ha escrito porque han recibido cualquier cantidad de costo en las tarifas de luz. Muchos de ellos no la van a poder pagar, muchos se la van a cortar seguramente, y habría que tener, en este caso, una oficina al consumidor que, en vez de estar paseando por Buenos Aires tomando cafecito y se lo ha dicho el propio intendente, hay funcionarios, querido amigo, que deberían guardarse las fotos en el culo, cerrar el ojete y empezar a trabajar como hacía la defensa del consumidor anterior, del gobierno anterior, que eran los que realmente me llamaban muchísimo la atención, porque salían a la calle y hablaban con la gente. Y el responsable de cuidar al consumidor, mientras esté paseando y chupando y tomando café o sacando fotitos al pelotudo, le digo, es abogado el tipo, que se ponga los pantalones largos y comience a hablar con la gente de EDEN y comience a hablar con los usuarios y a defenderlos y a cuidarlos, porque va a tener medio pueblo sin luz, porque no pueden pagar la luz. Los funcionarios municipales, el intendente me dice, pero bueno, ellos con su plata hacen lo que quieren. Sí, tiene razón, intendente. Cada uno que se gana un buen sueldo y con su plata, y aparte si es profesional, hacen con su plata lo que quiere. Pero lo que deben hacer es tener un poquito de ética, un poquito de alma, un poquito de empatía con la gente que se está cagando de hambre en nuestro pueblo. Mínimamente deberían tener un poco de empatía. Si tenés ganas de sacarte fotos después que termines tu gestión, poné todas las fotos que quieras y en bola si tenés ganas. Pero me da por las pelotas que cuando un pueblo se está cagando de hambre y el tipo que tiene que defenderte para que no te arranquen la cabeza en las tarifas, esté sacándose fotito y paseando. Pero guárdatela y ponela después, hermano. Me extraña, querido, sos abogado. Me extraña, me parece que tenés un poquitito más de inteligencia que todos los que la están pasando difícil. Por lo tanto, le sugiero a los que le han llegado cifras muy altas en la tarifa de luz que vayan a la oficina del consumidor, porque el personal que estaba antes seguro que debe estar trabajando. Ahí hay buenas personas así en defensa del consumidor. Era una de las mejores que funcionaba en el gobierno anterior. Pero si tenemos a uno que se lo pasa paseando y poniendo fotitos en las redes, me parece que pocas ganas debe tener de laburar. De hacer un paso al costado y dejar que labure uno que tenga amor al pueblo y que se rompa las manos golpeando y haciendo posible que las tarifas que recibe la gente de Bragado sean revistas y vean qué pasa. Mientras tanto, seguí paseando por Recoleta, hermano.

desde Bragado, provincia de Buenos Aires, República Argentina. Sí, tuve una charla muy importante con el intendente municipal de Bragado. Y también la charla también tuvo los nombres de los funcionarios que no sirven. Porque uno tiene pueblo. Hace más de 30 años que uno escucha al pueblo y conoce al pueblo. Y hay gestos que deberían evitar para lastimar a un pueblo que se viene cagando de hambre. Y la culpa, claro, la culpa no es del intendente que tengan que cobrar la luz muy alta, pero sus funcionarios, los que tienen que cuidar la imagen, tengan un poquito de empatía, hermano. Una vez que terminen su mandato, pongan foto en calzones si tienen ganas. Pero mientras tanto, laburen y cierren el culo y guárdense las fotos para que ninguno de ustedes tengan que estar en la pantalla después. Déjense de joder. Muchos de ustedes ponen manjares arriba de las mesas cuando la gente de tu pueblo se está cagando de hambre. Es casi

Casi 6 grados en la ciudad del Bragado, provincia de Buenos Aires. Dato de temperatura leído en el abrigo meteorológico de esta estación meteorológica. Reitero, la sensación térmica en este momento en Bragado es de muchísimo frío, 1.3. La sensación térmica es de 1.3. La temperatura sería de 5, casi 6 grados en Bragado, mucho frío. Hay lloviznas, es un día para torta frita y estar encerrado adentro, ¿no? La mañana de la radio, le agradecemos a Mauricio Zanessi siempre los datos con exactitud que nos aporta. Raúl, tenés toda la razón del mundo. Cuando nosotros tratamos de que se nos escuche y que se nos defienda como consumidores, nunca tenemos una palabra, nunca tenemos a la persona correcta para que nos atienda. Pero también es real que no cuidan el detalle de estar poniendo fotos en las redes mientras nosotros la estamos pasando mal. Te felicito por lo que decís. Nosotros no lo podríamos hacer por temor. El temor no hace que puedas avanzar, así que nunca te quedes sin decir nada. Es más, hemos tenido la posibilidad de hablar con el intendente hace un par de días atrás, más de una hora y media estuvimos hablando, porque a mí me gusta hablar con la gente que antes no eran ninguna, en este caso, no eran ni siquiera intendente, no eran nada, eran personas amigas, conocidas, y sabemos de la empatía que tiene cada uno, pero cuando hay funcionarios que se suben al caballo, cuando se les da un cargo y se olvidan de la gente, esos cargos están sobrando para ellos. Hay que poner gente que tenga pueblo, y este gobierno es peronista, y los gobiernos peronistas deben tener pueblo. Y si no tienen pueblo, se tienen que ir. Y no estar poniendo o floreciendo allí en las redes sociales con las fotos. Hay que tener cuidado con las redes sociales. Hay que mostrarse menos y trabajar más. Es sencillo como el agua. No, es imposible que te pongas a poner fotos, sea cual sea el funcionario, para que la gente los mire. ¿Qué tienen que hacer? ¿Aplaudirlos? ¿Qué tienen que hacer con ustedes? Pónganse a laburar. Fíjense a ver qué pasa con el tema de las tarifas altísimas que está recibiendo Bragado hoy por Edén. A ver si hay alguna cosa que se puede hacer. Pelear para sacar los impuestos que vienen en las tarifas. Fijar si se pueden hacer algo. Pero déjense de romper las pelotas poniendo fotos de sus paseos, de sus comidas, de sus desayunos. Mientras la gente se caga de hambre y con un poco de suerte toma un mate antes de irse a trabajar. Nadie les dice eso a ustedes porque les tienen miedo. Nadie les dice eso porque no queda bien, porque es de mal educados. Bienvenido al mundo del ser un mal educado en la radio, porque prefiero ser un mal educado, pero cuando uno tiene que cuidar a un pueblo, lo hace con todo respeto, porque así es. Y si me caliento es porque estoy diciendo las cosas que son reales. Acá no se inventa nada para tener audiencia. No me interesa a mí tener primicia ni audiencia si no sabemos cuidarla. Yo cuido a mi gente, porque la están pasando difícil. Y hoy he recibido muchísimos mensajes de personas que han recibido tarifas de luz imposibles de pagar. Hagan algo a través de lo que es la defensa al consumidor. Reitero, hay gente que hace años que labura en esas oficinas, que no tienen una mierda que ver con los que hoy están como jefes, pero hay que sonreírles porque son profesionales. Así que nada, desde aquí mi cariño, y si te molestás me importa tres carajos. FM Bragado es una radio que se escucha.

¿Dónde ir? ¿A dónde tengo que ir, Raúl? ¿A dónde vas a ir, corazón? Primero hay que tratar de ver si se puede pagar la tarifa, porque los laburantes cumplen con su tarea y si les llega la orden te van a ir a cortar. Pero sería bueno que todo aquel que haya recibido una tarifa de luz importante, grande, grave, vayan a la oficina del consumidor. Ahí hay gente que sí que labura bien. ¿Qué querés que te diga? La verdad que no, la verdad, te juro, antes, el gobierno anterior era para felicitarlo por lo que hacían, por lo que hacían. En este caso no te puedo decir nada, no pongo las manos en el fuego por el que está arriba, pero sí por el personal. Así que no se hablen con alguien que les dé, que los oriente, no le van a pagar la luz, seguro, pero que los oriente a ver qué pueden hacer por ustedes para que no duela tanto. Si son muchos los que van a la oficina del consumidor, por allí se hace una reunión, se habla con Edén, algo, porque es impresionante las tarifas que están llegando a la ciudad de Bragado. Hola Raúl, felicitaciones, siga así, dice, muchas cosas más están pasando, dice Esther, el abrazo grandote, gracias por estar. 409676 es la línea que te mantiene comunicado con esta radio. Gracias por estar, por acompañarme, te felicito Raúl, sos una maravilla de todo y de todo lo que decís que es verdad. Muchas gracias por acompañarnos, muchas gracias. La mayoría debe participar en una cadena que se solicita urgente, un plebiscito nacional. Y el plebiscito nacional es para que los senadores, diputados y provinciales, legisladores y concejales de todo el país reduzcan sus dietas a un 50% para que esos fondos se desestimen a las personas con discapacidad y a los jubilados en particular con su salario mínimo y hacer circular a todos los contactos posibles para que en poco tiempo este mensaje llegue a toda la Argentina. Es lo que están pidiendo en cadena nacional hace ya mil años, pero esto es soñar y soñar y nada más. Ojalá se pueda alguna vez. Son muchos, muchos que ganan millones y millones de pesos. Quiero ser yo el que te ame, dicen los del Suquía.

0: Los del Suquía en la mañana de la radio, todo confirmado. El partido entre Vélez Sarsfield y Boca Juniors por los octavos de final de la Copa Argentina se jugará el miércoles 2 de septiembre a las 20:15 en el estadio Mario Alberto Kempes de Córdoba. Mirá dónde los hacen ir, por favor. Tanto a los de Boca como a los de Vélez van a tener que irse a Córdoba, al estadio Mario Alberto Kempes, donde se jugará los octavos de final de la Copa Argentina. En este caso los protagonistas son Vélez Sarsfield, Boca Juniors. Está confirmada la fecha, será el miércoles 2 de septiembre a las 9 de la noche con 15 minutos en el estadio Mario Alberto Kempes de Córdoba.
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0: Esta es una canción que quiero dedicarla para cada uno de ustedes para que golpee la realidad en canciones, porque en palabras pasa poco, pasa poco, pasa poco. Mi abuela tuvo un pecado, dijo el chacarero cantor.
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Los chalchaleros para el amigo Tomás. 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El cariño muy grandote para todos. Taller de motos del amigo Caputo. Le mandamos un abrazo grandote, grande, grande. ¿Cómo están? Gracias a todos los que nos acompañan publicitariamente. ¿Cómo se llama el tema? La Nochera. Cortina musical con los chalchaleros.

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1: 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Un temazo que ya lo vamos a compartir en forma completa. Tremendo, me gusta. 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Hola Delfi, hola Marce, hola Yoli, el abrazote grande para todos ellos. 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Saludamos al amigo Pipo por aquel lado, el abrazote grande para toda la gente del barrio Nuevo Horizonte, que tenemos buenos oyentes por aquel lado, muchos, muchos buenos oyentes por aquel lado. Muchas gracias. 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

Desafío y canción del adiós. Ayer anduvo por la localidad de Irala el intendente y mucha gente trabajando por ese lado. La localidad de Irala es preciosa. Tuve la oportunidad de conocerla en la fiesta de las máquinas agrícolas. Es preciosa. Y los vecinos y los productores y trabajadores de esa localidad estuvieron conversando para hacer algo de gestión. Se acercaron para poner nuevas luminarias que permitan iniciar a la brevedad los trabajos para iluminar la Plaza Dorrego y el paseo de la pista de salud. Nosotros también necesitamos luminarias LED urgente, lo hemos hablado con el intendente, se la hemos pedido encarecidamente con urgencia para los barrios federales, especialmente el Santa Marta y otros lugares que tienen una lucecita que no se alumbra nada. En este caso fueron a la localidad de Irala a poner las luces LED y apuntamos a concretar aproximadamente la tercera etapa de la obra de consolidado del acceso. ¿Se acuerdan que estaban consolidando el acceso de Irala para poder salir a la ruta? Bueno, lo están haciendo, es un sueño de los iralenses unir la localidad con la ruta 40. El delegado Gabriel Rossi, en algún momento iremos a hablar con él y al personal que están trabajando para eso, ¿eh? Bueno, esperemos que lo hagan, pero también el consolidado, o sea, hace falta en los barrios federales embragados, por favor, y las luces LED también, vamos. Canción del adiós, terminando con Jorgito Rojas, esta hermosa letra.

0: Hola Raúl, buen día. Yo fui a la oficina del consumidor porque me vino una boleta de luz de 400.000 pesos y no me dieron ni 5 de pelota. Me mandaron a Desarrollo Social y en Desarrollo Social me dijeron que ellos no pagan nada. Y en Edel me hicieron 4 cuotas al menos de 100.000 pesos y las tuve que pagar igual. Si no la pagaste, la cortan. Es así, Raúl. Si no pagaste, la cortan. Lo dije, Marina. Lo dije. Si no pagás la luz, te la cortan. Claro que sí. Me gustaría saber qué es la tarea que tiene la Oficina del Consumidor, qué es la esperanza que le dan, por qué tienen que ir los mismos que son las personas que van a buscar ayuda, por qué no pueden ir ustedes a interferir y a estar en el medio para cuidar a los consumidores, hablar con la empresa, hacer ellos un plan para que puedan estar informados. No sacarse el lazo de encima para poner fotito después en las redes sociales. Así que a ver si mueven el culo. Porque si hay algo que le he dicho al intendente de cara a cara, frente a frente, hace poco, es tu gestión puede ser muy buena, pero si tenés funcionarios que son inútiles y que lo único que hacen es sacarse fotitos para ponerlas en las redes, el señor intendente, con mucho respeto, me dijo: Raúl, yo no me puedo meter en el dinero que tiene cada uno y lo gasten en lo que quieran. Y es verdad. Cada uno de los funcionarios gastan la plata donde tengan ganas. Si tienen ganas de sacarse una foto mirando el ojete de un elefante, es un problema de ellos. Es verdad, porque la plata es de ellos. Pero lo que tienen que hacer funcionarios cascotes, funcionarios inútiles, que cada cosa que ustedes hacen mal, la única persona que la va a pagar es el intendente. Sencillo como el agua. Sencillo como el agua. Después no se enojen conmigo, porque digo las cosas como son. 5 son los funcionarios que funcionan al lado del intendente. 5. El resto se rascan las pelotas y cobran arriba de 1 millón. Arriba de 1 millón. Y no les voy a decir con exactitud los sueldos hasta que me caliente mal. Porque sé los sueldos de cada uno de ustedes. Entonces, me parece a mí, o se ponen los pantalones largos y se ponen a laburar para que la gestión del intendente sirva, o se van todos a la mierda, porque la verdad, el día que el intendente anterior no se sacó a los funcionarios inútiles, perdió una elección. Y yo se lo dije en la radio, porque esta radio nos putearán, dirán que somos lo que somos. Todos aquellos hijos de puta que les ayudé a levantar su vida dirán lo que quieran de mí, pero jamás van a estar diciendo que es mentira. Jamás. Porque aquí se labura con el pueblo y con papeles en la mano. Si los funcionarios son inútiles, se tienen que ir. Y el intendente anterior se tuvo que ir. Y este intendente, le estoy diciendo que tiene funcionarios inútiles y ojalá se dé cuenta de acá al 27 para que les meta un bolero en los ojete y se los mande a la casa. Porque están cobrando mucha plata para que los vecinos la estén pasando mal. Y que tengan que ir ellos mismos a hablar con las empresas a ver si le hacen un plan de pago. ¿Para qué están ustedes si son una oficina del consumidor? ¿Para qué están? Y esto recién empieza, porque todavía no estoy molesto. La verdad, estoy tranquilo, porque mantuve una charla con el intendente. Pero ustedes son inútiles.
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septiembre de 1988, Buenos Aires, Argentina. Querido amigo, se me acaba de volcar el mate sobre la carta que te iba a mandar. Por eso te vuelvo a escribir. Me alegra mucho saber que te va bien. Aquí la cosa sigue igual. Pero de una manera u otra, vamos a salir adelante. Hay algo que no se debe perder nunca. 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Si vieras qué lindo.

0: a los bombistos de Bragado, al amigo Pablito Zulia, a Amalia Coñequir, que le gusta todo, a la gente de los mapuches les gusta muchísimo la percusión y todo eso, ¿no? En la fiesta de la Pachamama lo hicimos, lo pudimos ver también. Ellos son los chalchaleros, Amalaya.
1: Amalaya, yo tuviera la suerte del gavilán que se lleva.
0: Prepárate el bombo porque viene también el chacaimanta de los chalchaleros.

desde Bragado. El abrazo grande para la localidad de Alberti. Hola Gra, hola Vale, ¿cómo están? Una hermosa localidad que desde aquí le mandamos nuestro cariño. Muchas gracias. Gracias Enrique, gracias Graciela, gracias comunidad mapuche en la localidad de Las Cuagas, ¿cómo les va? Y la gente de Comodoro Py, ¿cómo están? Preocupados por el clima seguramente, ¿no?

pesar de la mañana antes que lloviera, personal de control urbano junto a integrantes de Estrellas Amarillas continuaron con la campaña de concientización y educación vial en distintos puntos de Bragado. Se dialogó con los vecinos, brindando recomendación el respeto a las normas de tránsito, el uso de los elementos de seguridad y la importancia de una conducción responsable para prevenir accidentes. Se continúa trabajando y con acciones de prevención y concientización es fortalecer la seguridad vial en nuestra comunidad y ojalá se pueda lograr algún día, ¿no?

0: entonces.
1: Hace mucho tiempo seguía y de vez en cuando encontraba un poquitito de sus comentarios, especialmente de la mami, que lo cuidaba mucho. Pero en este caso, el padre del boxeador, Pritchard Colon, anunció que ha fallecido a los 33 años. Mediante las redes sociales, el fallecimiento de su hijo, quien permanecía desde el año 2015 con secuelas neurológicas tras una pelea profesional. Tenía 33 años. Lamento informar la partida de mi hijo Richard de este mundo terrenal. Ahora está el mejor mundo. Hicieron todo lo posible por cumplir su deseo de traerlo a Puerto Rico de vacaciones. Y gracias por tantos años de amor y oraciones. En la medida que puedan, por favor, mantengan en oraciones, escribió su padre Richard Colon en su cuenta de Facebook. Colon no debió haber pasado eso. Sufrió daños cerebrales durante su pelea con el estadounidense Terren Williams, un 17 de octubre del 2015. El árbitro no paró la pelea cuando recibió muchos golpes en la nuca y la cabeza, al cual el árbitro del combate, John Copper, nunca tomó acción, nunca detuvo la pelea. Tuvieron efectos adversos con esos golpes con el boxeador. Al concluir el combate, fue llevado en ambulancia al hospital debido a que tenía mareos que le comenzaron en el camerino. Ese combate fue su único revés, terminando su carrera con marca de 16 peleas ganadas y una perdida, que es la que estaba en este momento siéndola. Tras pasar tiempo en coma, Prilla sería trasladado al hogar de su madre, quien se hizo cargo de su cuidado permanentemente en Florida. Yo he tenido la oportunidad de ver, no sé si ustedes, pero a la mamá, con qué cariño atendía a su hijo, con qué amor, con qué afecto. Y el chico prácticamente quedó como un bebé, dándole de comer, sonriendo, haciéndole bromas. Y que lamentablemente en el día de hoy ha fallecido. Una historia, si la pueden encontrar, de Pritchard Colon, se van a dar cuenta de lo que les digo. Una madre de acero, lo que son las madres, por favor. Una madre de acero, que cuando tuvo que atenderlo, lo atendió. Era un niño, quedó un niño, por la cantidad de golpes que recibió en la cabeza y el árbitro no hizo absolutamente nada y, por supuesto, después tuvo que pagar las consecuencias. Lo dejaron que lo golpearan de tal manera que lo dejaron en una silla de ruedas y sin moverse prácticamente. La madre estuvo cerca, como toda mamá. Nuestro cariño y nuestro respeto. Ya lo vamos a subir y se van a dar cuenta de quién se trata, porque seguramente ustedes lo habrán visto a este boxeador puertorriqueño atendido por su mamá permanentemente. Permanentemente. No quiero pensar hoy cómo estará esa mami. Que en paz descanse, claro.

es la hora 12:55. La temperatura 8 grados. La humedad 80%.

Los cuatro rumbos, si me vieras por dentro, tapa del diario El Censor, cruce y clima tenso en la reunión por la seguridad en Obrien, una reunión que estuvo encabezada por el intendente y autoridades, donde el reclamo más importante era lo que sucede con los jóvenes en las plazas, con el tema de las motos y también hace muy poquito una pelea arrojándose elementos contundentes a los chicos. Una reunión que fue muy tensa, inclusive hubo una persona que se fue a los gritos de esa reunión. Dicen que podría ser alguien vinculado a la política, todavía no dieron el confirmado de eso, pero en definitiva la mayoría de los obrienses aprovecharon la presencia del intendente para acercarle la preocupación de la seguridad, en la cual estarán tomando cartas en el asunto y prometieron dejar una ventanilla abierta permanentemente para tocar el tema de la seguridad y de los inconvenientes que tiene esa hermosa localidad, en la cual realmente lamento mucho que lo que sucede. Pero bueno, en todos lados los jóvenes están dando a conocer a veces su rebeldía de alguna manera, y hay que tratar de ver cómo llegar a ellos de la mejor manera posible. No, por supuesto, buscándole castigos, sino buscándole soluciones al tema. Hermosa localidad es Obrien. Desde aquí le mandamos un cariño muy grande a todas las localidades que escuchan nuestro programa a través de internet. ¿Qué te ha pasado, Justicia? ¿A dónde estás? Será hasta mañana, si Dios así lo quiere. Gracias por escucharme.

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Es la hora 13. 2 minutos. La temperatura, 8 grados. La humedad, 81%. La temperatura, 8 grados. La humedad, 81%.

0: Es la hora 13:37 minutos.
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Y te espero desde el alba de la noche entre sus ruinas. 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
1: Siga, señor.

0: lunes a la mañana
1: se encontraron dos vecinos
0: y barriendo la vereda se pusieron a charlar de las cosas de la vida, de lo mal que está el gobierno y que así la deuda externa jamás la van a pagar. Hablan de las barras bravas y del fútbol de hoy en día, del turismo carretera, del boxeo y de Monzón, del valor de los remedios, del loto, de la quiniela, y como aumentan las cosas no bajará la inflación. Uno es Servando Peralta, que es alambrador de oficio, el otro Joaquín Martínez, comerciante jubilado, los dos nativos del pago. Se conocen de hace años y luchando por la vida sus dos familias han criado. Peralta tiene dos hijos que andan alambrando juntos, que van de estancia en estancia, meta pala y más pisón. Martínez, un hijo arquitecto, el que está viviendo en Francia, y una hija doctora en leyes, que está viviendo en Japón. Pero la conversación ya va tomando otro rumbo. Martínez, emocionado, empieza el tema a tocar. Mire, mi amigo Peralta, espero que me comprenda. Por las cosas que hoy me pasan, yo lo tengo que envidiar. Pero es una envidia sana, se lo aseguro, vecino. Cuando le cuente el motivo, usted me sabrá entender. Ayer domingo en su casa, yo vi sus nueras, sus hijos, y jugando por el patio, miré sus nietos correr. Yo lustro y lustro las placas de mis hijos profesionales. De eso estoy muy orgulloso, no se lo voy a negar. Cuento con un arquitecto, cuento con una abogada, pero el domingo en la mesa no tengo con quién contar. Yo también tengo tres nietos viviendo en el extranjero. Quisiera escuchar sus risas, quisiera verlos correr, pero es mucha la distancia, son muy caros los pasajes y se me pasan los años sin poderlos conocer. En mi casa no hay bullicio, no hay risas, no hay alegría. Está todo bien ordenado, cada cosa en su lugar. Y se pasan los cumpleaños, navidades y año nuevo, y yo solo con mi vieja, sin tener con quién brindar. Es por eso que lo envidio.

trueque en silencios mi poesía. Cuando calle mi voz no habrá palabra para darle las gracias a la vida. En ella descubrí las ilusiones perfumadas de olor a mandarina, gastando travesuras cuando chico, remontando mis sueños y alegría. Con ella me vestí de amaneceres, pisando el rocío en la gramilla, escuchando el concierto de los pájaros

intenté mostrar las realidades. Nadie pudo engrillar mi rebeldía. De a poco fui perdiendo la inocencia. Conocí la traición de la mentira. Elegí estar de pie que arrodillado. Solamente ante Dios hinqué rodilla. Pude ver que el honesto y el honrado van cargando la cruz con hidalguía. En este mundo loco y desquiciado, donde el poder ignora su valía, la vida me ha plagado de defectos que intenté corregir desde mi hombría. Algunos soslayé con mis virtudes, otros están ahí con su porfía. Si no fui mejor, no habré podido, pero nunca diré que no sabía. Traté de ser feliz y en ocasiones cambié mi mal humor por la sonrisa. Desgajado y en pie broté de nuevo y pude ver la rama florecida. La vida fue sembrando, me recuerdo, cada

No compré la amistad, nunca podría. Un amigo no tiene mezquindades. Simplemente es la esencia compartida. Algunos pensarán que estoy partiendo. Nadie sabe la hora de partida. Tengo tanto por dar que ni lo pienso. No me apura la hora de la ida. Tan solo agradezco desde ahora todo lo que vendrá para mi vida, predispuesto a gastarla sin demora.

Entre Ríos, de esto ya hace muchos años, me contaron una historia que jamás pude olvidar, que da vueltas por mi mente, que me tiene preocupado, y ojalá que en estos versos yo se los pueda contar. Me hablaron de un hombre bueno, un señor adinerado, empresario de alto rango y de mucha honestidad, que vivía en country privado en casa de varios pisos y se codeaba con gente de la alta sociedad. Tenía un hijo pequeño que era de nombre Alfredito, una mujer linda y buena, muy coqueta y muy cordial. Vivía con él su padre, del cual él había heredado buen nombre, buen apellido y parte del capital. Todo era paz y armonía, un ejemplo de familia, que hasta los mismos vecinos lo solían envidiar. Y en el parque de la casa se veía habitualmente al abuelo con el nieto de él jugar y jugar. Pero el tiempo que no para y que muestra las personas mostraron que el hombre bueno cambió el modo de pensar. Y en la mesa de su casa comentaba diariamente que su padre, entrado en años, lo ha empezado a molestar, que está muy envejecido, que anda arrastrando los pies, que a la hora de sentarse elige el mejor sillón, que hay que cocinarle aparte, prepararle los remedios, y que cuando llega gente quiere llamar la atención. Hay que llevarlo al asilo, estará bien atendido. La gente que ahí trabaja tiene mucha seriedad. Y Alfredito, que escuchaba, pensaba para sus adentro: me quedaré sin abuelo, qué ingrata es la sociedad. Llegó el día de la mudanza y en una chata importada a las pilchas de su padre junto a su mujer cargó. Pero al revisar las cosas por si algo le faltaba, se dio cuenta que en la pieza la frazada se olvidó. Alfredito, anda corriendo y traele la frazada. ¡Qué susto!

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yo he salido a buscarla por los muelles, o en las flautas silenciosas de la caña. Una tiene la espalda como rambla, desgastada y solitaria como el alba, y el que cae allá en la estiba está seguro que cayó para siempre como un ancla.

de ese niño gorrión sueña en el frío, mientras vende los diarios de su infancia. Ha nacido en las calles y la vida le ha enseñado a vivir otras auroras, y a su sueño de gorrión la incertidumbre le opondrá su campanario de silencios y esas ganas de morir que trae el tiempo.

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El mejor de los cantores tiene la vieja enseñanza de callar cuando se debe y de hablar cuando hace falta. 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

los que cantan a los gritos seguirán siendo aprendices, porque el tango no se canta, porque al tango se lo dice con la pausa y el silencio al que aluden los poetas, despacito, poco a poco, para que entiendan la letra. Cuando el público no escucha, la gata tiene el orgullo de tener la mente fresca en el medio del barullo. Yo también escribo y canto, sin libros y sin escuela, despacito, poco a poco, como la gata.

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0: Buenas noches, Buenos Aires. Buenas noches, país. Gracias, gracias, gracias. Venimos a cantar porque es tiempo de cantar. Desde acá, desde Buenos Aires, para todo el país, nuestra canción, que solo tiene la pretensión de un mensaje de paz, de unidad entre hermanos. ¡Canta, país! ¡Canta, país!
1: ¡Canta, no llores! ¡Canta! ¡Basta de bronca! ¡Con amor!

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Hace ya más de 10 años, al llegar la primavera, el amor te hizo semilla en el vientre de mamá, que amaba a un muchacho pobre, el mejor de mis amigos, pero honrado en su pobreza y bueno como el que más. Esperando tu llegada, hicieron yunta enseguida, al abrigo de un ranchito como nido de torcaz. Aunque escaseaba el trabajo, a fuerza de changa y besos, le hicieron frente a la vida con la fe del que es capaz. El tiempo siguió su marcha y fue gastando las lunas. Ya estaba tu savia nueva de la vida en el umbral, cuando a la humilde morada que cobijaba sus sueños, la entró a acercar la miseria con su triste realidad.

a la casa con las maletas cargadas de ropita sin usar y en el hueco de sus manos como un sagrado tesoro para el hambre de tu madre la providencia del pan. 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

la tierra. Conoció el calor que encierra tu espuma en la madrugada, mientras dormía su amada y él soñaba con la vuelta.

Si alguna vez en tu senda el vino del dolor te hace llorar, ruega Dios que no sea porque te hayan mentido, que no se marchiten tus ojos con el llanto asombrado de ver la realidad, esa realidad cruel que cerró mi corazón, que me hizo tanto daño, que me dio tanto dolor. Ya no te quiero, pero qué triste sentirse vacío, sin fuerzas, sin ganas de amar. Qué triste sentirse herido por el solo hecho de haber aguantado de pie el dolor de una mentira.

fueron los tantos silencios que nunca dejamos hablar. 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

¿Lo están pasando bien? Esta canción que hacemos ahora es una canción que está en el último disco y esta canción nos pertenece y está hecha para este ser emblemático del carnaval, que es nuestro querido diablo el carnaval, que está esperando durante todo el año estos días de gloria para poder disfrutar.